0: Okay.
1: Bon.

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Muchísimas gracias. Un placer y un honor estar tocando con Jorge hoy aquí y toda su banda. Gracias, Jorge. Y gracias por esta versión maravillosa que nos hiciste. Gracias.

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Sensacional sonido de la triple Nelson con este billete. 9 minutos pasan de las 10 de la mañana. Muy buenos días. Así arrancamos una nueva edición de Entre Caníbales aquí a través de la vereda Web Radio. Mañana de martes, martes 6 de octubre. Bueno, ayer mucha gente me dijo, bueno, este se agarró la mañana para dormir. Y en verdad no fue así. Bueno, seguramente hubiese sido una mañana merecida para dormir, ya que fue un fin de semana muy, muy, muy intenso. No solamente con las actividades aquí de la vereda Beer Pub, sino también con el festival, el tercer Motul Motofest, celebrando, terminando con las celebraciones de los 50 años de Carlos Sánchez Motos allí en el autódromo, que fue algo increíble. Una... Y eso que llovió el sábado, ¿eh? Igual el viernes por la noche pasamos bárbaro. El domingo fue algo alucinante. El día colaboró. Ahora más tarde te voy a estar contando un poco más acerca de lo que se estuvo viendo por allí. Mi nombre es Cristian García. Vos te comunicás conmigo aquí en la radio a través del 095-37-0080. Pedís lo que vos querés escuchar. Que si lo tengo por acá va a ser un gusto estar girándolo. La guitarra de Cristian.

dice que si vamos a soñar, que soñemos a lo grande. Y uno de los sueños que particularmente yo tengo es ver a este virtuoso músico, guitarrista de primera talla, tocando aquí en La Vereda. Sí, si vamos a soñar, que sea grande. Muy buenos días. Hasta el mediodía, esto es Entre Caníbales aquí en La Vereda Web Radio. Casi 7 años de historia, 7 años con música, 7 años haciéndonos compañía mutuamente, con muchísimo rock and roll. Vamos con la banda Syrian Con.

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La banda australiana, valga la redundancia, Australian Crown, aquí en la mañana de Entre Caníbales. Bueno, 23 minutos pasan de las 10 de la mañana, mañana hermosa, aquí en... Y por lo que se puede ver aquí en el mapa de Inumet, hermoso día en todo el país. Bueno, acá en Rivera tenemos 16 grados con 7 décimos, 10 kilómetros la visibilidad, 71% el índice de humedad. Bueno, máxima prevista para la tarde de hoy alcanzando los 22 grados. Nada de lluvias, un poco nublado, pero aprovechemos el día de hoy, que es el presente y es un verdadero regalo. Hablando acerca del clima, mañana ya está anunciando lluvia. Bueno, para la tarde y noche ya hay pronóstico de lluvia. Mañana una máxima alcanzando los 23 grados. Para la tarde y noche, nuboso, cubierto, precipitaciones y tormentas. Parece que no dura mucho el mal clima. En fin, según el pronóstico de Inumet, un día sale el sol, el otro llueve. Un día sale el sol, el otro llueve. ¿Se acuerdan cuando agarramos las flores, las margaritas, no? Empezábamos a sacar los pétalos. Me quiere, no me quiere. Me quiere, no me quiere. Era una alegría cuando la última que quedaba era me quiere. Bueno, en este caso es un día llueve, otro día no. Bueno, porque el jueves dan lluvia, el viernes no. Poco, ¿no? O sea, pero el sábado lluvia. Bastante. Ah, oh, pero

El sonido de UB40 con gran recuerdo. Here it did go on. 32 minutos pasan de las 10 de la mañana. Hablemos un poco acerca de cine, ya que hay mucha gente que es no solamente fan de cine, sino también fan de Tom Cruise. Bueno, Tom Cruise salió a la defensa de Digger después de que la película registrara un decepcionante debut en taquillas norteamericanas. Bueno, esta no la puedo decir con propiedad, no la he visto, simplemente compartimos, ya que es un importante artista de Hollywood. El artista y protagonista recurrió a Instagram para destacar su experiencia junto al director Alejandro González. Bueno, estoy muy honrado de haber tenido la oportunidad de crear esta película junto a artistas tan talentosos, escribió Cruise junto a una fotografía del rodaje. El actor también agradeció al elenco y al equipo por su trabajo. La experiencia fue verdaderamente inolvidable y estoy muy orgulloso de lo que creamos, afirmó. Su mensaje llegó después de que Digger recaudara apenas... y claro, cuando hablamos de Hollywood, decir apenas, dentro de los números que son Hollywood, 8 millones durante su primer día en 3.321 salas de América del Norte, es decepcionante. 8 millones, un solo día. Pero en fin,

0: Ellos se manejan con otros números. El film terminó su primer fin de semana con 20 millones a escala mundial, tras sumar 12 millones en 73 mercados internacionales. Bueno, Guillermo del Toro respaldó la producción y cuestionó las críticas contra la experiencia cinematográfica. Un titular absolutamente mezquino, escribió en X al responder a una publicación en IGN. El director de La Forma del Agua destacó la propuesta visual de la cinta. La película entrega escala, ambición y alcance a nivel de pantalla teatral. Audaz, valiente y cinematográficamente compleja. Definitivamente una experiencia cinematográfica, sostuvo. Y bueno, hay que verlo, ¿no? O sea, a veces los críticos de cine están... ¿La función de ellos cuál es? Criticar.
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excelente recuerdo de Electric Light Orchestra con Rock and Roll Skin. 11 minutos nos separan de las 11 de la mañana. Bueno, ayer, al final empecé a contar y no terminé. Ayer, que mucha gente pensó, este debe estar durmiendo molido del fin de semana. Y no era así. Ayer también pido disculpas por la transmisión. Ayer hicimos una transmisión de emergencia, muy de emergencia, aquí en la radio. O sea, música todo el día, no con la calidad que ustedes se merecen y que están acostumbrados aquí de la radio. Pero sí, ayer estuvimos cambiando algunos equipos aquí en los estudios de la radio y por ese motivo estábamos transmitiendo desde otro estudio que no tiene los mismos equipos o procesadores, o compresores, en fin, tarjetas de sonido. Bueno, cosas técnicas. Pasamos prácticamente que todo el día haciendo eso. Mucha gente se dio cuenta, por supuesto que se dio cuenta de la calidad de la radio, del audio de la radio, y me envió mensajes. Explicaba a cada uno que me mandaba mensajes y entendían, por supuesto. Eso de las 7 de la tarde logramos dejar todo ok, y desde ayer, desde las 7 de la tarde, ya estamos transmitiendo como siempre con muy buena calidad de audio. Pero sí que era muy merecido el descanso, si lo hubiese hecho, ya que el fin de semana fue intenso, ¿no? O sea, el no solamente aquí en el bar, que estuvo tocando Anderson Boisin el sábado, se mandó terrible toque, siempre con muy buena calidad, una selección musical imponente. Bueno, viernes y sábado, como todos los viernes y sábados a partir de las 20 horas aquí en la vereda Beer Pub, el bar de la radio. Y más, allí en el autódromo, en el tercer Motul Motofest de Carlos Sánchez Motos, impresionante. Bueno, una lástima, no sé lo que hubiese sido si no hubiese llovido el sábado, porque el domingo, viernes por la noche, ya estuvieron tocando por allí el Value Vinyl, Nativos del Rock, las carreras también estuvieron allí en la pista. El sábado se suspendió por la cantidad de agua que cayó. Y el domingo desde muy temprano empezaron las actividades allí del festival. Un verdadero festival, el cual estuvo sensacional. Bueno, que de paso ya le mandamos un saludo a la gente de Carlos Sánchez Motos. Bueno, felicitaciones no solamente por los 50 años, sino también por este festival que se mandaron, se animaron a mandar un festival de esta magnitud. Ayer hablábamos el domingo, ¿no? Allá en el festival, que nos juntábamos con muchísima gente, mucha gente conocida, hablando, gente que organiza eventos, fiestas, todo el mundo impresionado con lo que se estaba viviendo por allí, porque hay que tener coraje, hay que tener huevos para lanzarse a hacer un festival de esa magnitud. Bueno, el domingo hubieron 7 bandas y todas locales. ¡Qué fantástico! Bueno, hubieron las acrobacias en moto también, sensacional. El Globo de la Muerte, que los chicos de Erechim, macanudísimos, hicieron muchas presentaciones a lo largo de todo el día. La gente que iba llegando, los que no habían visto el espectáculo del Globo de la Muerte, con 3 motos, con gente que entraba allí al Globo de la Muerte, quedaba en el medio paradito. Bueno, ellos a cada tanto volvían a entrar al Globo de la Muerte para mostrarle a esa gente que estaba llegando en ese momento. Bueno, en fin, las carreras de moto, los shows artísticos, la plaza de comida, el día hermoso que se presentó, en fin. Y nos fuimos allí hasta las 11 de la noche. ¡Qué hermosura! De las 8 de la mañana hasta las 11 de la noche. El lunes estábamos todos entregados. Anda gente pasando mensaje por acá. En el próximo vamos. Gente que andaba viajando. Bueno, ya queda el compromiso, ¿eh? Atento a la gente de Carlos Sánchez Motos. Terminaron pidiendo otro festival. ¿Será que viene para el año que viene? Ojalá que sí. Imagínense, el cuarto Motul Motofest de Carlos Sánchez Motos. ¡Arriba!

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0: es nada más y nada menos que Rihanna, Kanye West, y escondidito por allí, aunque no lo escuches, está el señor, el ex Beatle Paul McCartney. 4 or 5 seconds, sonado aquí a la mañana de Entre Caníbales.
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Es el sonido de Ever Seen But The Girls con Missing. Bueno, ¿cuándo arrancan los políticos en búsqueda de un nuevo... de un nuevo año, de una nueva elección? Siempre aparecen las promesas que de vez en cuando algunas, alguna que otra, llama muchísimo la atención. Bueno, esto llega desde Paraguay. Y no sé si aquí lo más gracioso es el político, la promesa o la gente que lo puso ahí de nuevo por la promesa que cumplió en parte, ¿no? Intendente paraguayo que prometió moteles gratis fue reelecto y cumplió, pero parcialmente. O sea, ¿en qué nos va a cambiar la vida tener moteles gratis? O sea, de los paraguayos en el caso, ¿no? Horacio Fernández, el candidato paraguayo que se hizo conocido por prometer acceso gratuito a hoteles de alta rotatividad, si ganaba por un margen amplio que dijo, ¿no? O sea, voy a cumplirlo. Fue reelecto como intendente de Itaguá, una ciudad a las afueras de Asunción, y el lunes se cumplió parcialmente su promesa. Abrió sin costo durante 12 horas los moteles de su familia. Ay, el tipo era dueño de los moteles. Bueno, Fernández, de la Asociación de Nacional de Republicana e intendente del movimiento Honor Colorados, el sector del ex presidente Horacio Cartes, al que presentarse a la actual presidenta Santiago Peña, obtuvo 24.553 votos, el 53.26% del total en las elecciones municipales del domingo pasado. En segundo lugar quedó Mauricio Ortiz, del Partido Liberal Radical Auténtico, que se presentó como candidato de consenso de la oposición y sumó 20.000 votos, el 43%. La participación rondó del 70% del total, ¿no? Bueno, cada turno gratuito duraba una hora. O sea, hablando, ahora vamos directamente a la promesa, ¿no? Lo prometido es deuda. Hoy, después de recibir 24.553 votos de confianza, toca cumplir lo que había prometido, que era moteles gratis. Bueno, cada turno gratuito duraba una hora y media. Para acceder había que decir la contraseña, Horacio Intendente, y las bebidas del frigobar corrían por cuenta de los clientes. La ocupación llegó a cerca del 90% y hubo personas en la lista de espera. En redes sociales se viralizaron imágenes de una camioneta cargada de gente que ingresaba a uno de los establecimientos, aunque no se confirmó si sus ocupantes usaron las instalaciones. Bueno, la promesa fue tema de campaña para sus rivales en el acto de cierre de Ortiz en Itaguá. Miguel Prieto, líder del movimiento opositor, llamó a votar contra Fernández. El placer lo conseguimos incluso en nuestras casas, pero la salud no espera. Es un poco ridículo, pero en fin, es la política de hoy en día. Y eso no pasa solo en Paraguay. Vamos con la increíble voz de Cher.

0: Y me dicen por acá, si fuera otros tiempos, ese señor tendría mi voto.
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0: Vamos con la banda norteamericana Cuckoo Dolls. También es un viejo éxito, ¿no? Que no son de los más conocidos, pero está bueno.

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El sonido de Armon Gino con Heggy Dastramanda. 5 minutos nos separan del mediodía, vamos llegando al final de esta edición. Martes 6 de octubre, gracias por la compañía. Bueno, no se olviden que hoy por la noche a las 20 horas tenemos al vikingo Álvaro Vaz haciendo su línea de tiempo, su artesanía radial, que ahora lo hace desde Paysandú, ya que nos abandonó, dejó la frontera, pero no abandonó la programación de la radio. Así que hoy, 20 horas, el vikingo Álvaro Vaz con su línea de tiempo. Nosotros, en lo particular, mañana a las 10 de la mañana estamos de regreso por acá. Muchísimas gracias por la compañía. Buena jornada, aprovechen el día, ya que para mañana a la noche ya empiezan a anunciar lluvia. Por favor. Nos vamos con el sonido de los Foo Fighters, estos chicos que van a estar el próximo 23 de febrero aquí en nuestro país, en el Estadio Centenario. Vamos con Everlong.

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va a ver si me sale, que es de del CD Confort y Música para Volar de Soda Stereo, que se llama Un

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0: 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Artistas con voz finita. Artistas con el cuerpo bien marcado. Artistas afamilieros, veraniegos, con jopo, bien peinados. 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

0: herida.
1: Ahí vamos.

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5: Un gusto realmente estar nuevamente con ustedes desde la Vereda Web Radio en la ciudad de Rivera, junto con Utopía 89.9 de la ciudad de 33, para llevar adelante esta artesanía radial que hemos dado en llamar Línea de Tiempo. Y esta Línea de Tiempo de hoy viene con un programa maravilloso. Encontré hace unos días atrás, y lo pude escuchar completo de pe a pa, un concierto benéfico en Buenos Aires, en el Teatro Vorterix, que es tremendo teatro, dedicado a la memoria de Norberto Aníbal Napolitano. ¿Y cómo fue la cosa? Bueno, la cosa es que se juntaron como 25 músicos para hacer un concierto realmente apoteósico. Eso es lo que vamos a compartir en el día de hoy.
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1: Una cantidad de músicos argentinos se reunieron con un propósito social, con un propósito, con un fin social, que era el de colaborar con un merendero o algo para los chiquilines. En realidad no tengo bien claro. Hay poca información en internet porque en realidad lo que aparece es el concierto completo. Son una cantidad de músicos profundamente admiradores del Carpo Napolitano que realmente hicieron un show increíble. Créanme, 25 personas, 25 músicos arriba del escenario hicieron las delicias de ese show, un show con unas fortalezas impresionantes. Recordando, bueno, al Papo Napolitano, que nació en la ciudad de Buenos Aires el 10 de marzo del 50 y que falleció en un accidente de motocicleta en el año 2005. Fue un mítico músico, fue un tipo que lo odiaban o lo querían en iguales proporciones, pero que sin dudas fue sumamente influyente. Esto es lo que sucedía en el Teatro Vorterix en la ciudad de Buenos Aires en abril pasado.
2: Voy a presentar a un gran músico para el que pido un gran aplauso. Es un gran tipo, Gaby Papillón. Fuerte el aplauso en la guitarra.

0: Chao, gracias. Esto fue La Vieja Ruta. Gracias. Cae Pompillón en la guitarra.
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2: Las dos canciones anteriores eran justamente, como lo decía su cantante y presentador, el grupo La Vieja Ruta, y en el segundo tema estaba el músico Gaby Pampillón. Terrible músico Gaby Pampillón, terrible guitarrista y obviamente fanático del Carpo Napolitano. El Papo Napolitano nació en Villa General Mitre en el año 50, el 10 de marzo, y allí tenía un hermano mayor, Carlos Napolitano, que se murió antes de que él naciera, y luego lo seguía una hermana, Liliana Napolitano, Lili Napolitano, que es una concertista de piano de altísimo nivel. En esa casa vivió con su padre, su madre, que era un trabajador metalúrgico, su madre, que era escritora y poeta, y la hermana y su abuela. Y allí, en ese dormitorio donde vivían la hermana y la abuela y él, había un piano, porque su hermana daba clases de piano. Entonces, claro, el Carpón de chiquitito empezó a mamar cosas increíbles como Schubert, Liszt, Beethoven, Stravinsky, Bach. Pero, ¿por qué los músicos adoraban tanto a Papo? Porque Papo era un tipo muy abierto, si bien tenía un genio tremendo, era un tipo muy abierto y un tipo muy querido entre los músicos, y por tanto dejó una playa de seguidores incondicionales, no solo dentro de los músicos, sino dentro de la gente, ni que hablar. Lo que sigue es justamente el Gaby Pampillón y su banda haciendo el tema tradicional y legendario del Papo, Elvira.
3: Para mí es una noche muy especial. Quiero agradecer también a Lili y a Papo, loco. Gracias, Papo, gracias por Elvira, loco.

0: Omar Piñeiro en teclados. Ale Río en guitarra. Guise Klasner en batería. Los Fisu Horse en los caños. Compañeros del gran querido amigo Fisu. El amigo Perro Gorosito en el bajo. Y ustedes, loco. Ustedes son los únicos que puede hacer esto posible. Gracias por estar acá. Gracias por apoyarnos. Gracias, loco. Buenas noches.
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2: Toda la calidad general de este espectáculo es impresionante. Un show muy bien diseñado, muy bien hecho, muy bien producido, con muchas ganas de tocar los tipos y haciendo un homenaje a el Carpo Napolitano, que realmente siempre funciona. En cualquier lugar uno hace un homenaje a Papo Napolitano, es muy probable que estén llenas las gradas permanentemente. Esta vez son desde el Teatro Vorterix en Buenos Aires, que es un teatro especializado en rock and roll, por todo, por luces, por audio, en fin. Y realmente una producción maravillosa. Aquí cabe alguna de las preguntas que podemos ir haciéndonos en el día de hoy, que son las siguientes. ¿Por qué el Papo dejó esa gran trayectoria? ¿Por qué los músicos lo quisieron muchísimo? La gran mayoría. ¿Por qué la gente tiene una cantidad de hinchas enorme? No solo en la Argentina, sino en el mundo entero, el Papo Napolitano. La razón debe ser justamente la trayectoria del tipo. Él empezó a los 16 años con una banda que increíblemente se llamaba Los Buitres, junto a Miguel Leis en batería, el Tito Milanesa, que era Alberto La Rosa en voz y guitarra, y Humberto Mariucci, el Beto, en bajo y voz. Luego, en el año 67, Miguel Abuelo forma a Los Abuelos de la Nada y había ofrecido el puesto de guitarrista a Claudio Gabis, pero ya se encontraba ocupado ensayando con el grupo Manal, lo cual invitó a Papo a hacerse del grupo. Estuvo mucho tiempo Papo en el grupo, mucho tiempo me refiero a 2 o 3 años, y además, después que Miguel Abuelo ya se aburrió del grupo y ya no quiso más grabar por unos recortes ahí, sobre todo el corte en un tema que se llamaba Diana Divaga, que el sello CBS lo había cortado a 3 minutos, ¿no? Jack Seller, que era el productor, un baboso bárbaro, había cortado el tema a 3 minutos, porque yo qué sé qué. Entonces Miguel Abuelo se va para España y el Papo siguió medio al frente de la banda unos meses más, pero después largó todo al diablo y se empezó su carrera solista. ¿Cómo lo empezó? Con un grupo que se llamó Engranaje. Y acá volvía el Tito Milanesa en voz, Pino en batería, Bocón en la guitarra y Beto en el bajo. Pero enseguida abandonarían ahí Espino y Beto. Y sucedió que Papo empezó a frecuentar la Plaza Francia, que era el principal punto de encuentro de los hippies en Buenos Aires. Del intercambio habitual de discos entre amigos y conocidos, en particular Papo, quedó impactado cuando escuchó Blues Breaker de Eric Clapton. Y ahí como que todo cambió absoluta y radicalmente. Aunque después, al poco tiempo, dejó Engranaje y Carlos Viso, que era un músico que tenía un grupo llamado Conexión Número 5, que ya era un grupo tremendamente famoso, pero de música beat, de música de bailes, lo invita a tocar y, según cuenta Héctor Stark, era un grupo hiperconocido de aquella época y daba gusto, y no me olvido, dice Héctor Stark, no dijo me daba gusto, dijo, no me olvido de ver a Papo llegar con la ropita de Conexión Número 5, que era un traje de pana negro, una camisa blanca con jabó, pues en los puños salía todo el encaje, ¿no? Y bueno, ahí Papo pasó unos meses tocando solamente con Carlos Viso y la Conexión Número 5, quizás por un tema económico, sin ningún tipo de dudas. Pero no quedó registro alguno, no quedó nada, nada, nada de ese pasaje por la música beat. Señores, seguimos compartiendo este recitalazo en homenaje al Carpo Napolitano.

0: Muchas gracias, Papo. Siempre va a estar, siempre.
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contar ese sitio donde los músicos zapaban. Nevia recuerda que en una de aquellas noches, Papo pidió para subir a tocar, por lo que durante alguna de esas noches en el año 1969 se pactó la incorporación de Papo al legendario grupo Los Gatos, en reemplazo de Kai Galifi, quien se había ido a vivir a Brasil. Según Héctor Stark, que relataba también parte de la anécdota, decía: tocar con Los Gatos en aquella época era como tocar con los Beatles. Papo y Nevia se contactan y este último le da una lista de canciones a Papo para que fuera sacando, ¿no? Los demás miembros de Los Gatos viajaron a Estados Unidos para comprar equipos y a la vuelta son recibidos por Lito Nevia y el Papo, y el bajista Alfredo Todd le entrega a Papo una guitarra eléctrica Gibson Les Paul. Acá viene la anécdota de Lito Nevia. ¿Por qué el tema de la guitarra eléctrica Gibson Les Paul? Kai Galifi se había casado en Brasil y no quería volver a Argentina. Nevia le dijo a Ciro que ya tenía un flaco que tocaba bien y solo había que comprarle una viola porque la que tenía era muy mala. Ahí está el swing de la anécdota, donde el Papo Napolitano durante unos meses o un año estuvo integrando el grupo Los Gatos.

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1: Para los que recién se ayornan al programa y a la radio, estamos compartiendo un recital en vivo, homenaje al Carpo Napolitano, a Papo Napolitano, ese gran guitarrista, tremendo líder. 25 músicos en el escenario, en el Teatro Vorterix de la Ciudad de Buenos Aires en abril pasado, rindieron homenaje haciendo sus canciones, por supuesto, con las versiones de estos músicos. No tengo buena información de los músicos. Reconozco a Claudia Puyó, reconozco a Miguel Botafogo, reconozco a unos cuantos músicos, a la gente de La Vieja Ruta, a Gaby Pampillón, a unos cuantos músicos de esa época, pero el Vasco Mariarín, digamos, de los tipos más seguidores y de los más continuadores de la obra de Papo. Pero claro, nos preguntamos por qué, ¿no? ¿Por qué el tipo tenía tanta llegada entre los músicos, tanta llegada entre la gente? Y tenía una historia riquísima. Aquí otra anécdota. El productor Jorge Álvarez conoció al Papo cuando estaba tocando con Miguel Abuelo. Durante las sesiones de grabación del primer álbum de Manal, el productor Jorge Álvarez le propuso a Papo grabar una canción aprovechando el tiempo que había sobrado, registrando así el tema Nunca lo sabrán, que había compuesto Papo en el año 68. Y desde ese momento, Álvarez le insistió en armar un proyecto solista. Y en fin, poco después la canción apareció en un compilado que se llamaba Pidamos Peras a Mandioca. Mandioca era un sello que editaba cosas de músicos nuevos. Esta canción, que se llama Nunca lo sabrán, participó de este álbum, entre los que estaban, bueno, Luis Alberto Spinetta, Delmiro Molinari, Rodolfo García, etcétera, etcétera. En esa sesión de la grabación de este tema, Álvarez le insiste y por lo menos él dice que dejó convencido a Papo de que tenía que armar un grupo donde él fuera el líder. Siguiendo el consejo de Álvarez, decisión que el mismo guitarrista consideró algo arriesgada, Papo dejó Los Gatos y armó su nueva banda. Y aquí está la anécdota brillante de Jorge Álvarez, este gran productor argentino, que decía: me acuerdo el día en que James Barry, dueño del sello Trend de la ciudad de Londres y productor de los The Foundations y muchos otros conjuntos de éxito, escuchó a Papo y dijo: luego de Eric Clapton y Jimi Hendrix, no escuché nunca a un guitarrista que me impactara tanto.
2: Quiero presentar a Matías Cipriano en guitarra, el señor Hugo Méndez en guitarra,

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1: Y este blues redondito, redondito, lo hacía el Vasco Mariarín y Daniel Raspo en la guitarra con una bandaza impresionante. Estamos entrando en los últimos minutos del programa. Hoy un recuerdo muy especial al Papo Napolitano a través de 25 músicos que se juntaron en el Teatro Vorterix en la Ciudad de Buenos Aires en abril pasado para recordar y tributar al gran Norberto Napolitano. Además de una extensísima carrera, aunque se murió relativamente joven a los 54 años, pero una extensísima carrera, era un tipo muy particular, porque era un loco que tenía tres sobrenombres, por decirlo de alguna manera, ¿no? El nombre real del tipo es Norberto Aníbal Napolitano, pero en realidad tuvo dos sobrenombres que procedían del medio argentino. Uno era Carpo y el otro era Papo. Pero tenía un tercer sobrenombre que surgió de una cosa muy, muy chistosa y además quizás hasta compleja, porque cuando el Papo viaja a Estados Unidos a tocar invitado por el gran B.B. King, le lleva de regalo al extraordinario guitarrista un tarro de dulce de leche y un queso. Alguien le habrá dicho al Carpo, lleva esto de regalo para este loco. Esas cosas nunca se sabe. Se supone que, bueno, regalar un queso de esta zona del mundo y regalar un dulce de leche de esta zona del mundo es algo bastante particular. La cosa que el negro B.B. King lo apodó el Chisman. Así como ustedes lo están escuchando. Señores, vamos cerrando el programa de hoy con este gran recuerdo a los temas del Papo hecho por músicos argentinos realmente impresionante. Y escuchen, este fue el cierre del show.
2: Impecable, hasta aquí se va Liliana con las flores.
3: Esta noche hubo fiesta del blues local. Guille Krasner, los pibes del Cotolengo. Vamos a bailar blues.
2: Y ahora sí, lo último que nos queda, este tributo a Papo en vivo, que lo seguís a través de Vorterix.com.